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0: 7:04. Primera.
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1: 7:18.
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0: 7:21.
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0: 7:24. Primera se siente.
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0: 7:36. Primeras.
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1: 7:43.
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4: 7:51.
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0: 7:54.
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1: 7:58.
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0: 8 y 8 minutos. Primera.
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0: 8:15.
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0: 8:22. 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

0: 8:25. Primera se siente.
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0: 8:29.
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0: 8:38. Primeras.
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0: 8:44.
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0: 8:50.
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0: 8:53. Primera se siente.
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0: 8:56.
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3: 9:06. Primera.
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0: 9 y 22 minutos.
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0: 9:26. Primera se siente.
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0: 9:38. Primeras.
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1: 9:45.
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0: 9:51. Primera se
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0: 9:54.
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0: 9:57. 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

0: 10 y 8 minutos.
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0: 10:22. 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

0: 10 y 25 minutos. 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

0: 10:42.
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2: 10 y 49 minutos.
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0: 10:56.
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0: 10:59. Primera se siente.
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0: 11 y 2 minutos.
1: Primera.
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0: 11:10.
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0: 11:16
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0: 11 y 23 minutos. 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

0: 11 y 26 minutos. 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

0: 11:30. Primera.
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0: 11:41.
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0: 11:48.
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0: 11:54.
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0: 11 y 57 minutos. 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
3: Son las 12 y 2 minutos.
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0: Son las 12
1: y 15 minutos.
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0: Son las 12
1: y 22 minutos.
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0: Son las 12
1: y 28 minutos. 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

0: Son las 12
1: y 31 minutos. Primera.
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0: Son las 12
1: y 35 minutos.
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0: Son las 12
1: y 47 minutos.
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1: Una y dos minutos. Primera.
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2: Una y cinco minutos.
3: Primera.
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0: 1:08. Primera.
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0: 1:31. Primeras.
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0: 1:34.
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2: 1:37.
1: Primera.
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2: 1:48.
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3: Dos y dos minutos.
4: Primera.
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0: 2:04. Primera.
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0: 2 y 18 minutos.
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0: 2:32. Primeras.
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0: 2:36.
1: Primera.
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0: 2:45.
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1: Dos y 51 minutos.
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0: 2:57. Primera se siente.
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5: Tres y un minuto.
6: Primera.
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0: 3:04. Primera.
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0: 3:13.
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0: 3:26.
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0: 3:33. Primeras.
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0: 3:44.
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0: 3:51. 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

0: 3:59. 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

0: 4:03.
1: Primera.
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4: 4:06.
5: Primera.
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0: 4:15.
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0: 4:23.
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0: 4 y 29 minutos.
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0: 4:33. Primeras.
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0: 4:36. Primera.
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2: 4 y 48 minutos.
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0: 4:55.
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0: 5 y 2 minutos.
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3: 5:06.
4: Primeras.
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0: 5 y 9 minutos. Primera.
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0: 5 y 19 minutos.
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0: 5 y 25 minutos.
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0: 5:32.
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0: 5:35. Primeras.
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0: 5:39. Primera.
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0: 5:48
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1: La hora 6 en punto.
0: Primera.
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0: 6 y 2 minutos. Primera.
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4: 6:06.
5: Primeras.
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1: 6 y 15 minutos.
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0: 6:21.
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0: 6:26.
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0: 6:29.
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0: 6:45.
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0: 6:51.
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0: 6:57.
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0: 7:03. Primera.
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3: 7:05.
4: Primera.
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0: 7 y 18 minutos.
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0: 7:34. Primera.
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0: 7:39.
1: Primera.
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0: 7:49.
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2: 7:55.

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6: 8:23.

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4: 8:50.
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2: 8:53. 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

0: 8:58.
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6: 9:11.
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6: 9:11.
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8: Y 13 minutos.
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8: Y 13 minutos.
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0: 9:24.
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0: 9:24.

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4: 9:33.
5: Primeras
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4: 9:33.
5: Primeras.
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4: 9:34.
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4: 9:35.
5: Primeras.
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0: 9:37. Primera.
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0: 9:37. Primera.

0: 9:48.
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0: 9:48.

0: 9:59.
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0: 9:59.
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0: 10 y 5 minutos. Primera.
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0: 10 y 6 minutos.

0: 10 y 50 minutos.
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8: 10 y 59 minutos.
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8: 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Saludo al doctor Sergio Fabricio López Muñoz, director regional del SENA. Doctor Cristian Bolaños, doctor Wilson Cerón, Rodrigo Fuentes, Diego Bravo Cabezas, Carlos Cifuentes, Eduardo Gómez. En la sintonía de Canel Estéreo. A los médicos Hernando Vargas, Uricoechea, Régulo, Andrés Vidal, Andrés Dulcey. Saludo a la doctora Maturana, doctora Jenny Ordóñez, al cardiólogo Nelson López. Estamos saludando a los dermatólogos padre e hijo Altuzarra, a los médicos padre e hijo Germán Ardila. Saludo para Martín Ruiz, para Diego Hillera. Un saludo pues para toda esta gente, urólogo Bastidas, al urólogo Guerrero, al urólogo HH Balboa, Olme Rodríguez, gran amigo HH Balboa, al urólogo, escuchando Canel Estéreo, la 99.4 FM. Canel Estéreo, la 99.4 FM. Hoy con música tropical, mañana con pachangas y algo más. 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
1: 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Un saludo al doctor Castro, experto en neurología. A Felipe Castro, al doctor Rodríguez, al doctor Rojas. Muchas gracias. A los oyentes fieles de Canel Estéreo, la 99.4 FM. La gente en Popayán, en todos los barrios, en todos los radios. En Cali, el barrio Salomía Rodrigo Cíceri. En Antioquia, en Guapante de Guarni, Antioquia, a John Toro. En los Estados Unidos, en New Jersey, a Pablito Velasco. En West Lafayette, Aura Arboleda, Jean Marín. En Boston, Massachusetts, a Néstor Guido Córdoba y Giovanni Córdoba, escuchando Canel Estéreo, la 99.4 FM. Mil gracias, oyentes fieles de Canel en Cundinamarca, en el Cañón del Tequendama, escuchando Canel Estéreo, la 99.4 FM. Hoy es viernes 24 de julio del 2026, las 11 y 14 minutos. 11 y 14, mañana pachangas y algo más a partir de las 7 de la mañana. 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Sí, señor. Saludo a en Suiza, la Silvia de América, la cocina de Elena en Suiza, en la Suiza de América, en Silvia Cauca, también en Usenda, la familia Fernández, escuchando Canela, la 99.4 FM, la familia Torre Jaramillo en Timbío, Cauca, a Jorge Castaño en la sintonía. Muchas gracias. Gente, a la familia Alegría también en Timbío, la gente de Lato, la gente de Anto Moreno, la gente del sindical del Primero de Mayo, del barrio suizo de los Andes, de la María Oriente, de la María Occidente, del Jorge Eliezer Gaitán, de Julumito, de Cajete, escuchando Canel Estéreo, la 99.4 FM. Nos encanta que estén pegaditos los oyentes en el barrio Santa Fe, del Pajonal también, de la Esmeralda, Miguelito Ruiz en la Esmeralda. Gente que escucha Canela, la 99.4 FM, los oyentes en el Guayabal. Marta Gutiérrez, Delfina Rosa y Chucho Hualpa en el Guayabal. Marta Gutiérrez, Delfina Rosa en el Guayabal. Saludo a Nelson Prieto, a Yolanda, escuchando Canel Estéreo, la 99.4 FM. ¿Puedes reportarte? Al 315-538-3903, porque estás escuchando Canela.

Bueno, me recuerden que aquí hubo el saludo. Mucho gusto, la familia Mosquera en la vereda González, la familia Pito, el chivo Pito Rubén en el barrio Los Ángeles, escuchando Canela Estéreo. 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Estás escuchando Canela, viernes tropical y

Más gente conectadita en la sintonía. John Balanta, vaya John Balanta, para ti, para tu gente. John Balanta escuchando Canela, la 99.4 FM. John Balanta, viernes tropical, mañana sábados de pachangas y algo más. Saludamos a los artistas Eibar Victoria en la primavera. Artistas como Toño Sotelo y familia. Artistas como Simón Bolaños, como Jorge Varela de Los Brujos de Venus. 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Saludo para ustedes. Ibis Collazos, dice, firme la sintonía de Canela, el viejo Ibis Collazos. La familia Girón, la familia Carvajal en Claridad. Nos encanta que estén pegaditos a Canela Estéreo, la 99.4 FM.

0: 11:23.
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0: 11 y 43 minutos.
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0: 11 y 44 minutos.
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0: 12 y 7 minutos. Primera.
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0: 12:29.
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0: 12:29.
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0: 12:30.
1: Primera.
0: 12:30.
1: Primera.
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0: 12 y 32 minutos. Primera.
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0: 12 y 33 minutos. Primera.
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0: 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Primera.
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0: 12 y 33 minutos. Primera.
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0: Canela. 12 y 33 minutos. Primera.
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0: 12 y 33 minutos. Primera.
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1: 12 y 45 minutos.
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0: 12 y 53 minutos. 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

0: 12 y 59 minutos.
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1: 1:10.
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0: 1:18.
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0: 1:28. 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

0: 1:43.
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0: 1:51. 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

0: 1:56.
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2: La hora 2 en punto.
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0: 2:03. 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
2: 2:12.
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0: 2:19.
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1: 2:26. 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

0: 2:29. 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

0: 2:33.
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0: 2:49.
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0: 2:57. 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
2: La hora 3. El punto.
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1: 3 y 13 minutos.
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0: 3 y 19 minutos.
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0: 3:26.
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0: 3:40.
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0: 3:46.
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0: 3:52. 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

0: 3:59. 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

0: 4:09. 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

0: 4:15.
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0: 4:21.
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0: 4:24. 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

0: 4:27.
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0: 4:36.
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0: 4:46.
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0: 4:49.
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0: 4:54.
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4: 5:06.
5: Primera.
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1: 5:19.
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0: 5 y 28 minutos. 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

0: 5:32. 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

0: 5:46.
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0: 5:57.
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1: 6 y 12 minutos.
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0: 6:20. 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

0: 6 y 29 minutos.
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0: 6:32. 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

0: 6:36.
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4: 6:49.
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0: 6:56.
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